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0: 9-1-0-4-4-5. Buenos días, buenos días, buenos días. 6:08 a.m. ¿Cómo han amanecido en este lunes último del mes de agosto? Buenos días, Clau.
1: Buenos días. ¿Cómo está ese club de los activados? Ya a las 6:00 a.m. ya estamos acá listas, siempre contentísimas, arrancando semana y ya queriendo saber de ustedes cómo le han pasado este fin de semana y qué han hecho durante, pues, este fin de que tuvieron para descansar, para salir en familia, qué es lo que han hecho. Vaya contándonos. 6191-0445, ya estamos aquí.
0: Así es, ya estamos activadas. Recuerde también, miren, sacamos el sábado, se sacó ganador ya en TikTok, así que muchas felicidades a Sara, ganadora de un polarizado, gracias a Be Cool, porque llegamos a los 100 seguidores en TikTok. Así que lo que le podemos decir es que si todavía no nos sigue, vaya, síganos, porque lo más probable es que cuando lleguemos a 200 seguidores,
1: vamos a hacer algo. Vamos a dar otro regalo.
0: Así que pilas, vaya a seguirnos.
1: Sí, y miren que nos encanta estarlos consintiendo también, así que siempre andamos pensando en ustedes. Usted manténgase activado y conectado con nosotras, porque ahora hay muchos medios para poder estar pendiente de activadas, y puede ser a través de Instagram, a través de Facebook, a través de TikTok ahora, y siempre Radio Láser Español también en la web para escucharnos si usted ha llegado a su trabajo.
0: Por supuesto, así que nos vamos a ir con buena música para que usted comience con buenas vibras este lunes. Y es Chayanne, el papá de todos, y esto es Provócame.

0: ¿A dónde están los activados? 6191-0445, nuestro número de WhatsApp. Cuéntenos cómo está el tráfico. Yo hoy que venía, realmente estaba libre toda la Olímpica y el Progreso también.
1: No, la verdad yo sí encontré bastante tráfico en un montón de partes. En la 75 Avenida Norte ya estaba bastante flujo vehicular. Luego por la zona del centro comercial que está ahí en el Paseo General Escualón también estaba bastante carga. Y por la zona del Salvador del Mundo también.
0: O sea, sí, ya te topa. Sí. Es que hoy no fui a dejar yo al grande. Uh-huh. Entonces no vi Salvador del Mundo para acá.
1: Ya se vino de un solo. Sí, pero eso fue como eso de las 5:55 de la mañana. Entonces ya ahorita ya nos pueden mandar una actualización para ver cómo está la cosa allá afuera. Así que miren, esta mañana vamos a estar hablando sobre un tema que creo que a todos nos cuesta, pero que también nos ayuda porque hoy es un lunes de wellness y tenemos que pensar en todas esas cositas que nos van sumando para tener bienestar en nuestras vidas y que a veces no las aprendemos desde
0: chiquititos.
1: Desde chiquitos, o sea, no nos enseñan cómo a gestionar ese tipo de cosas y es bien importante no solo que nosotros lo sepamos a esta edad, sino también que las nuevas generaciones sepan.
0: Así es.
1: Que no todo es sí. Entonces el tema es aprender a decir que no.
0: Que no. Porque miren, realmente, ¿cuántas veces, y de verdad, sea sincero, póngase la mano en el corazón y diga si es cierto? ¿Cuántas veces usted ha tenido que decir sí a algo porque se siente comprometido? Pero usted en su cabeza dice, Dios mío, yo ese día no puedo. Uh-huh. Tengo que hacer esto, tengo reunión en no sé dónde, o ya estaba yo destinado a descansar, que me iba a ir a cortar el cabello, qué sé yo. Pero usted entonces pone lo de las otras personas antes por no haber podido decir no.
1: Y vamos a algo súper importante. ¿Por qué no podemos decir que no? Y hasta cierto punto muchas personas se sienten culpables,
0: sí,
1: o se sienten con el compromiso y también está esto de que te van a criticar, te van a decir tal cosa, que se van a enojar porque dijiste que no, que entonces ya empezás como a querer evitar este tipo de conflictos y no puedes decir que no. No anticipas tus cosas, no pones tus prioridades, sino que tratas de evitar el conflicto a través de decir sí.
0: Así que cuéntenos, 6191-0445. ¿Usted ya se ha visto en eso de decir que sí por pena y no poder decir no? ¿Está bien? ¿Está mal? ¿Qué tenemos que hacer? Abrimos debate, así que 6191-0445. Dice por aquí Francisco Colocho, buenos días, queridas activadas. Informo que hoy probé ruta diferente. Me vine por la zona rosa y no hubo problema a esta hora de la mañana. Gracias por ir con nosotros al trabajo. Un abrazo. Un abrazo también para ti, Fran.
1: Francisco, buenos días.
0: Y qué bueno que agarraste otra ruta y que, gracias a Dios, no está complicado.
1: Sí.
0: Ya vamos a ver por Comalapa cuando nos diga Alexander, buenos días.
1: Buenos días.
0: No, dice Alexander.
1: A usted no le cuesta.
0: ¿No le cuesta decir que no, Alexander? ¿Es en serio?
1: Sí.
0: Si es así, lo felicito.
1: Sí, lo felicitamos porque de verdad que hay personas que no les cuesta poner límites. Esto no me gusta, no. A eso no puedo, no. Y es como, ¿sabe? Pero lo más importante es también la flexibilidad que puede existir del otro. Me dijeron que no, pero obviamente en vez de pensar mal y empezar a criticar, es como no puede, o sea, no puede. Tiene otro compromiso, tiene otras prioridades y sin que eso se vuelva una molestia para nosotros.
0: Así es, 6191-0445. ¿Usted puede decir no o siempre dice sí? Cuéntenos, nos vamos a canción y a la pausa comercial, pero ya venimos con más.

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1: Y esta mañana vamos a hablar del cuidado de las uñas, así que comencemos por las cutículas. Mantenerlas hidratadas con aceite o crema ayuda a evitar que se resequen y que también se agrieten.
2: Y algo muy importante, no morderlas. Además de dañar las uñas, este hábito también puede afectar la salud de nuestras encías.
1: Si eres amante del esmalte, también es bueno darle a tus uñas momentos de descanso, especialmente después de utilizar esmaltes con químicos fuertes.
2: Y al momento de limarlas, hazlo correctamente. Utiliza una lima de cartón y lima siempre en una sola dirección para ayudar a evitar que se rompan.
1: Porque cuidar nuestras uñas también es parte de cuidarnos de manera integral.
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2: Seis de la mañana con 32 minutos y en este lunes 31 de agosto, mi querida Clau, estamos platicando sobre...
1: Estamos platicando sobre aprender a decir que no. ¿Qué tanto le cuesta a usted decir que no y cómo está haciendo para organizar su bienestar? Porque a veces no tenemos esas prioridades tan claras y nos cuesta muchísimo decir que no. Así que esta mañana queremos saber cuántas veces usted ha aceptado una invitación cuando en realidad quería descansar, o ha prestado dinero sabiendo que usted mismo lo necesitaba, o ha asumido una responsabilidad solo porque nadie más quiso hacerlo. Así que vaya contándonos si a usted le cuesta decir que no al 6191-0445, porque estamos con el Club de los Activados y queremos saber si a usted le cuesta decir que no. O no,
2: cabal. Dice por aquí Alexander, hola chica, buenos días, bendecido lunes y excelente inicio de semana. Aquí vamos de nuevo en Comalapa, vuelta de rueda. Esto está crítico, señores, así que paciencia, saludos. Paciencia, mi querido Alexander, ya verá que pronto va a pasar por ahí. Y ni modo, yo creo que no sé si ya terminaron la pasarela y nos cuenta. Sí, también el tráfico es por eso.
1: Sí, y siga conectado de Activadas para que también nos pueda dar la opinión del tema, si a usted le cuesta decir que no o se le hace fácil.
2: Así es. Mire, decir no lo hace a usted una mala persona. Uno tiene que poner límites y eso no significa ser egoísta. No tenemos que estar disponibles para todo y para todos todo el tiempo. Y un no también puede ser una forma de cuidarnos, pero yo sé que cuesta, así que queremos saber. ¿Usted es de los que fácilmente puede decir no puedo? ¿O por pena dice que sí?
1: Sí.
2: ¿Qué team es usted?
1: Miren, a veces no decimos que no porque también creemos que tenemos que presentar una gran defensa. Ajá. Dar una gran explicación, justificar, pedir perdón y conseguir que la otra persona lo entienda. Por eso le decía que es uno pensando cómo lo va a interpretar la otra persona, pero en realidad no tenemos el control de lo que la otra persona interprete. Así de es. Nuestro no. Y puede ser un no que no se debe de tomar personal. Simplemente es, no puedo, estoy cansada.
2: Así es, miren, es que sí, a veces decimos que no porque nos da miedo que vayamos a decepcionar. Nos da miedo, como decía Claudia, lo que vayan a pensar de mí por no haber dicho que sí. Desagradar a las otras personas. No quiero decir que no, porque entonces eso va a hacer que Claudia se moleste conmigo. Yo prefiero evitar ese tipo de conflictos o que vayan a andar hablando de mí. O sea, así de que, verdad que tenemos que aprender a decir no.
1: Sí, esta mañana vamos a aprender a decir que no con respeto. Para que usted, mire, vaya poniéndolo en práctica ya. Y si es de esas personas muy complacientes que siempre está diciendo que sí y postergándose usted, pues eso es parte también del bienestar que tiene que aprender.
2: Así es, miren, nos vamos a ir con eso. Está a cargo de Magneto y esto es La Salsa del Destino. ¿Puede usted decir que no? ¿O solamente dice sí?

0: 6:38, 6:38, y en este lunes, ya 31 de agosto, estamos platicando aquí en Lunes de Wellness sobre...
1: Estamos hablando sobre aprender a decir que no. Y miren, ya nos estábamos preguntando nosotras, uy, ¿a usted le cuesta decir que no? Y también me estaba preguntando a mí. En mi caso, sí me costó durante muchísimo tiempo decir que no, porque siempre he sido una persona muy complaciente. Uh-huh. Entonces, ver cómo te podía ayudar, cómo podíamos hacer que las cosas funcionaran, aunque yo estuviera súper cargada de actividades, aunque tuviera cosas con los niños, yo veía de qué forma... yo podía ser esa persona que te va a apoyar. Yo sentía eso, como que tengo que apoyarle, tengo que estar ahí, hasta que hace un par de años, quizás 2-3 años, ya aprendí a decir no sin culpa. Y fue porque uno de mis amigos súper cercanos me pidió un favor y me dijo, mire, yo sé cómo pasa. Si usted me quiere decir que no, dígamelo, Claudia, de un solo. Si usted tiene, yo no me voy a enojar. Y me empezó a decir que no pasaba nada con que yo dijera que no. Uh-huh. Y yo empecé, lo que pasa es que, mire, Claudia, usted dígame, no puede. Dígame. Está complicada, no puede, solo dígalo. Y yo no me salía la palabra, como en aquella película de Jim Carrey, de mentiroso, mentiroso, que quiere escribir
0: y no puede. No le
1: sale. Ah, pues y no me salía. Y después, mire, tiene razón, no puedo. Y desde ahí me liberé. O sea, me liberé y empecé a decir que no a todo lo que verdaderamente no podía hacer. O sea, se me escapaba de mis manos y estaba eso de que yo quería ayudar. Entonces, yo quería estar ahí para cualquier persona y no se puede. O sea, a veces no vas a poder ayudar a todos.
0: Yo le digo a Clau que a mí igual, a mí un tío me dijo, tenés que aprender a decir no. Y está bien, porque exactamente igual que Clau, o sea, yo sumamente complaciente. Es tal cosa, sí, yo puedo, yo te ayudo, yo aquí, yo allá. O sea, y uno se sobrecarga de tanta cosa que ya no puede uno más. Entonces, a veces todavía, o sea, es como me da pena decir que no. Entonces, si me escriben en el WhatsApp y yo sé que la respuesta va a ser un no, no lo abro porque me da pena decir no ajá, puedo, o sea.
1: Hasta roja se puso.
0: Es que sí, a mí me da pena. O sea, miren, hay cosas tan sencillas que a veces hasta mi esposo me dice, vaya, digamos, en los grupos de papás, así como tú te puedes meter al link del colegio y buscar la información, ellos también pueden. ¿Por qué te la tienen que pedir a ti?
1: Sí, sobrecarga.
0: Porque quieren lo más fácil, aprender a decirles que no. O sea, y son unas cosas tan sencillas como, mire, me puede pasar que el link para pagar, o sea, no trabajo para el colegio, métase usted también en el link. O sea, pueden ser cositas tan
1: sencillas. Actividades extra también.
0: Correcto. Ajá. Entonces, a veces me dice, Carlos, ¿por qué tú tenés que dejar de hacer lo que estás haciendo
1: por ayudarle
0: si ellos también tienen el mismo acceso?
1: Exacto.
0: O sea... mire, mamita, ¿le puede decir a la Miss tal y tal cosa? Ahí está el Teams, ¿por qué no le escriben?
1: Una cosa es que ya haya sido algo que nadie encontraba y en el grupo lo pusieron de apoyo, pero que ya estén tratando de que tú le soluciones
0: cosas tan fáciles.
1: Ya no.
0: Entonces lo que yo hago es no abrir el WhatsApp, o sea, esa conversación, porque de verdad me da pena. Porque digo, la misma posibilidad tienen para...
1: Ahí quizás está más complicado, porque es como que verdaderamente van a pensar que no le quiere ayudar, pero usted está con una cantidad de cosas. Imagínese la explicación que tendría que dar. Es que fíjese que ahorita estoy haciendo el almuerzo y preparando un montón de cosas del trabajo y no sé qué y no sé cuánto, y no le puedo ayudar para eso.
0: Ajá, entonces de verdad que prefiero no abrirlo, me da pena.
1: Sí, no, quizás ahí la respuesta correcta, porque estamos aprendiendo cómo decir que no, sería, mire, con gusto le puedo ayudar, pero en la noche, porque estoy ocupada. Y ya si la persona no buscó en todo ese rato hacer el pago, pues ya ni modo. Pero tal vez uno sí puede ayudar cuando ya está libre.
0: Sí,
1: cuando
0: cabal.
1: Cuando ya está libre, pero ahorita tenemos tantas cosas que no nos debería de costar decir que no.
0: Pero sí, a mí sí me cuesta una vida decir que no. Y todo era, sí, yo lo hago, sí, no sé qué, sí, no sé cuánto. Y toda la vida súper cargado.
1: Y ahora vamos a darle vuelta. Uh-huh. ¿A usted le molesta si le dicen que no?
0: No.
1: Yo no me tomo personal.
0: Pero soy muy penosa a veces también como para pedir. Ajá.
1: No,
0: porque ellos... yo digo, están ocupados, están tal cosa, entonces a mí me da pena. Ajá. Y porque siempre te toca solucionar todo a ti. O sea, al final, lo que ya no está en mis manos sí es como, vaya, sí, tal cosa, sí. Vea. Pero a las personas es que yo les tengo mucha confianza.
1: No, digamos una invitación que a usted le digan, mira, no voy a poder ir, no le molesta.
0: Ah, no. No,
1: ajá. Hay cosas que por eso, que hay personas que se toman súper personal, por ejemplo, que no vayas a una invitación que te hicieron, como un cumpleaños, mira, yo te invité y no viniste, sí, y no, entonces ya no. Nunca te voy a volver a invitar. O sea, hay gente así.
0: Sí, hay gente así que se clava. Que
1: está súper enojadísima porque no vas a ir al cumpleaños, y es como, no puedo, se me juntan todas las cosas.
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1: Llegamos ya a las 6 de la mañana con 53 minutos. Hoy estamos hablando si usted puede decir no o siempre dice que sí, porque aprender a diferenciar entre ayudar y sobrecargarnos es, miren, es una línea tan delgada, pero que nos va a ayudar si está bien que nosotros digamos no, no puedo. No puedo el día de hoy.
0: O sea, tiene que aprender. Esta mañana tiene que aprender y tiene que pensar en esas situaciones que a usted verdaderamente le cuesta decir que no.
1: Así es. Y muchas veces, Clau, por complacer a los demás, por pena decir que no.
0: Ahí andamos.
1: Y vamos dejando nuestras cosas, nuestras prioridades. Nos vamos dejando siempre al final y ya nuestras necesidades. Y ya cuando venimos a decir, dice uno, no, ya no. Lo paso para otro día. O sea, ya lo mío. Ya no fue prioridad y lo moví.
0: Y todos tenemos situaciones así. Todos.
1: A ver, buenos días, nuestra querida Sandra.
2: Hola, chicas de Activadas. Hola. Les mando un abrazo gigante. Que tengan un bonito día.
1: Gracias, día. Ana Victoria. Yo siento que esos mensajitos a nosotras nos llena de energía increíble. Dice Sandrita, hola, niñas, buenos días. Yo soy Team Clau. Me pasó exactamente igual. Sos de igual que nosotras. No podemos decir que no.
0: No podía, pero ya está aprendiendo. Le pasó igual. Me imagino que así es la situación.
1: A ver, dice Alexander, es necesario aprender a poner límites, ya que muchas veces hay personas que se aprovechan del buen corazón del que siempre está dispuesto o del que siempre ayuda. Y será que pueden programar Ámame hasta con los dientes de Timbiriche. Con mucho gusto, ya te viene. Miren, sí, yo de verdad que cuando a mí me dijo mi tío, tenés que aprender a decir no, para mí fue, ¿y yo cómo voy a decirle que no a la gente?
0: Y vámonos hay un montón de cosas a las raíces, pero ahorita les quiero comentar, ¿por qué nos cuesta tanto decir que no? Primero, hay miedo a que la otra persona se enoje. Segundo, hay temor a parecer egoístas, antipáticos o poco colaboradores. También hay una necesidad de agradar o ser aceptados. Hay culpa por priorizarnos. Hay costumbre de resolverle todo a los demás, que era lo que estábamos hablando antes. Hay también miedo a perder una oportunidad, porque eso es otra cosa, que a veces también pensamos que esa va a ser una oportunidad y por eso no decimos que no.
1: Que no.
0: Uh-huh. También hay creer que debemos justificar cada decisión. Eso tampoco debería de ser así. Y también por evitar conflictos. Otra de las razones es pensar que nuestro valor depende de ser útiles. Entonces vaya pensando usted las veces que le ha costado decir que no, ¿por qué razón lo ha hecho? Si usted se pone a interiorizar y a decir, ¿por qué es que me cuesta tanto? ¿Por qué me da tanto problema? Y también está haber crecido escuchando que decir no es una falta de respeto, y eso no es cierto. Es un temor a decepcionar a nuestra familia o sentir que nadie más va a poder hacerlo. Así que piense en estas razones, porque hay muchísimas y somos muchas personas a las que de verdad nos cuesta decir que no.
1: Así es, miren, nos vamos a canción y a la pausa comercial, pero algo importante que dice Alexander, y eso es así, a quien no se le puede decir que no. Esas activadas, así que por usted supuesto. Tiene que estar activados en el 6191-0445. Saludos a Arely, que ahí me está diciendo, ajá, me va a decir que no.
0: Se la puso difícil.
1: Me la puso difícil, Are, pero la quiero mucho, Are. Nos vamos con esto de Chichi Peralta y esto es Procura. Son ya las 6 de la mañana con 56 minutos. Gracias.

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6: Pronóstico del clima al interior de tu auto. San Salvador, 40 grados. Con Bicool, 27 grados.
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21: Un error común es cambiar el aceite solo por kilometraje. Si usas poco tu vehículo, igual se degrada con el tiempo. El aceite también pierde propiedades por humedad y temperatura, aunque no manejes mucho. El mayor desgaste del motor se genera durante el tráfico pesado. A raíz, el

0: 9410445.
1: Así es, llegamos ya a las 7 de la mañana con 9 minutos, pero tenemos un enlace telefónico, mi querida Clau.
2: Así es, tenemos un invitado esta mañana y nos están, nos acompaña Kevin Alvarenga de Mercadeo de Lord Cavalier. Buenos días, Kevin, ¿cómo se encuentra?
3: Pues súper bien, emocionado por estar aquí hablando con ustedes sobre Lord Cavalier, que es una barbería premium, que se enfoca más que todo en la satisfacción y en el cuidado del cabello y la barba del hombre en El Salvador.
2: Perfecto, y la verdad que cómo nos gusta ver que los caballeros anden bien recortaditos, que tengan la barba súper arreglada, porque miren, la barba se ve súper bien, pero tiene que andar bien arregladita, sí. No tiene que ser así toda despeinada.
1: Como la de Shaggy, no, así no. La de Scooby-Doo, así no.
2: Esa no. ¿Cuáles son las principales tendencias en barbería masculina, Kevin?
3: Las principales tendencias en lo que es la visibilidad de un hombre en El Salvador, prácticamente primero es elegante. O sea, tenemos que entender que un corte sí hace la diferencia a la hora de la percepción de cualquier persona que a uno lo ve realmente, ya sea para una entrevista, un evento, o simplemente para sentirse seguro. 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
0: 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Digamos esto, renovado.
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1: Mire, de verdad que eso que acaba de decir es súper importante y yo se lo escucho un montón a mi papá, que es como, yo quiero llegar a un lugar y que me digan, mire, esto le queda bien, yo le sugiero que se haga el corte así, asá. Y es cierto, a veces uno anda buscando como cambiar de look o tal vez qué es lo que le queda mejor. ¿Qué le queda mejor? 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
2: Perfecto. Kevin Alvarenga, muchísimas gracias por esta mañana acompañarnos a hablar un poquito acerca de Lord Cavalier, que es este lugar perfecto para los caballeros, ya que es una barbería premium especializada en el cuidado personal y estética masculina. Muchas gracias, Kevin.
1: Gracias.
0: Muchas gracias.
2: Nosotros seguimos aquí en Activadas y nos vamos con esto. Es Fulanito, la novela.

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1: 7:31 y hoy aquí en Activadas estamos hablando sobre ese sí, pero quisiera que fuera un no. ¿Qué tanto le cuesta a usted decir no? Poner esos límites de que hoy no puedo y es un no rotundo. Y recordemos que decir no, pues también es respetar nuestro tiempo, nuestra energía y nuestra tranquilidad, porque todo eso tiene valor. Aceptar algo significa darle espacio dentro de nuestra vida y no todo merece nuestro espacio, mi Clau.
0: No todo, y la verdad que es algo con lo que muchísimas personas luchan en su día a día, o de pronto ni siquiera se han dado cuenta que están diciendo que no y están comprometiendo su propio tiempo, su presupuesto, se están llenando de más responsabilidades, y bueno, esto es algo que puede pasarle a muchísimas personas. Así que queremos que nos cuente si usted es una persona que le cuesta poner límites, si le cuesta decir que no, o de pronto se le hace súper fácil ya decir no, yo no puedo ir, o no, yo no te puedo ayudar en esta ocasión, o no, no te puedo prestar dinero en esta ocasión.
1: Mire, sí, la verdad que, y a veces no solamente comprometemos lo nuestro, nuestro espacio, nuestro tiempo, nuestro presupuesto, sino que también acarreamos el de nuestra familia.
0: Vaya, mire, acá hay unas situaciones. Vamos a ver a cuáles le costaría decir que no. Uh-huh. Y también ustedes van pensando y nos van contando. 6191-0445. Aquí estamos queriendo saber las opiniones del Club de los Activados. Veamos, en la familia, por ejemplo, ir a una reunión familiar cuando estamos agotados. Oye, a mí ya no se me hace difícil. Yo como quiero descansar. Aunque yo pago mucho por estar con mi familia. Uh-huh. Entonces, esas me las pienso. Pero si verdaderamente estoy cansada, siento que ya aprendí a decir que no. Uh-huh. Luego, recibir visitas sin previo aviso.
1: Ay, sí, esas sí no me gustan.
0: Ajá.
1: A mí sí, ahí sí que me avisen. Esa sí, yo es como...
0: Tiene que ser avisado.
1: Y hasta aquí alguien. Eso sí, no.
0: Sí, vaya. Uh-huh. Cumplir tradiciones que ya no disfrutamos.
1: ¿Como por ejemplo?
0: Por ejemplo, no sé, que hagan algo familiar, como por ejemplo un almuerzo todos los sábados, y a veces uh-huh. uno los sábados tiene un montón de compromisos, entonces no puede estar en ese... Que, son, uh-huh. que muchas personas en realidad acostumbran a hacer eso, que tienen como un día o algo que lo dedican familiar, y cuando uno no puede, siente aquella gran culpa de que no va a poder estar.
1: Fíjate que sí, me ha pasado ahorita... que nos estamos turnando para cuidar a una tía abuela, y sí, a veces era como, Dios mío, ¿cómo les digo yo que no puedo? ¿Y cómo les digo que no tal cosa? Pero después me puse a revisar el WhatsApp y es como, mi prima bien fácil, yo no puedo, punto, se acabó, y no da explicaciones, ¿vea? Y entonces... Últimamente solo la Eugenita. Entonces hoy fue como, bueno, miren, yo este fin de semana no puedo, vamos a salir con mis hijos. Hasta
0: que
1: ahí.
0: Que resuelva alguien más.
1: Que resuelva, sí, ajá. Entonces, platicando con otra tía fue como, ¿por qué solo nosotras dos? O sea, habemos un montón en la familia que pueden ayudar, pueden resolver. Entonces también uno a veces se tiene que alejar y que lo haga, sí, alguien más.
0: No, y así toca. O sea, tienen uh-huh. que hacer a veces decisiones bien puntuales para poder decir que no y hacerte a un lado. O sea, es como cuando tú ya empezás a decir que no y porque te estás priorizando, eso también se siente súper bien. Se siente súper bien darte ese espacio, ese lugar, porque al final te estás cuidando, y cuando tú ya te estás cuidando, eso de verdad te empieza a llenar y te empieza a nutrir también.
1: No, y es importante, y es lo que yo te decía, a veces eso sí, también acarreas a tu familia, porque estás poniendo ya en otro plano a tu familia, a tu núcleo, y es como, no, tenemos que ir a hacer esto para tal cosa, pero mamá, yo quería hacer, no, sí, pero es que primero es lo otro,
0: sí.
1: Primero es aquí.
0: Y no están ellos de primero. Y sabe, me acabo de acordar de esa frase que a mí me quedó muy marcada, que a veces uno lo hace porque no puede dejar de ayudar. O sea, uh-huh. quiere ayudar y quiere apoyar y quiere estar ahí, lo que mencionábamos antes. Pero alguien me dijo, si tu barco no está salvo, tú no vas a poder salvar a nadie más. Uh-huh. Así que primero tienes que estar tú en orden para poder apoyar a los demás y para poder... salvarlos. Si no, te vas a hundir tú.
1: No vas a poder hacer nada. Margarita, buenos días. Dice, hola chicas, el tema es súper sensible para muchos y yo me incluyo aquí, pero ¿cómo se puede hacer para no recibir a las visitas que llegan a casa? A mí no me gusta invitar casi a nadie a mi casa, pero... Y si te caen de paracaidista, eso es bien difícil, Margarita, porque si alguien te cae así de, ¿cómo le decís? A menos que tú le digas, ay, hola, ¿cómo estás? Sí, mira, vamos de salida. O sea, se me ocurre que es una forma que le puedas decir. Y si vas de salida, ¿por qué vas a dejar de salir? Porque alguien llegó sin avisar.
0: Pero sabe, ese es un tema, tiene razón, es súper sensible, pero para mí tiene que haber tacto, porque tu casa es tu espacio privado, tú uh-huh. lo tenés, es tu templo, o sea, tú sabes sí. cómo estás en tu casa, y también tiene que existir esta cordialidad de preguntarte, ¿puedo llegar?
1: No, o sea, y ahora... Que se dejen de paz, o sea, desde un WhatsApp que te pueden súper escribir un fácil. Audio o llamada, o sea, hay para decirte, mira, puedo llegar.
0: A mí me da pena, yo tengo confianza con mucha gente, pero a mí me da una pena visitar, o sea, yo no puedo visitar si no he avisado.
1: Sí, no, ni
0: y de verdad que hay gente que la tengo ahí cerquita y le tengo mucho cariño y confianza, pero si no me terminan de decir que sí, yo siempre pienso, pueden querer descansar, uh-huh. pueden querer estar solos, pueden estar haciendo limpieza, y entonces uno, ¿por qué va a llegar? Porque a mí no me gustaba tampoco que me hicieran eso de llegar.
1: No, a mí no me gusta.
0: Sí, a mí no me gusta. Ajá.
1: Uh-huh. A mí no me gusta.
0: No me gusta que hagan eso, entonces vaya echándose a la bolsa también, que si le dicen que no, no tiene nada de malo, no es nada personal, simplemente uh-huh. que uno en su casa pues sabe cómo tiene las cosas y en qué momento puede recibir una visita o no.
1: Yo sí, Margarita, creo que Claudia y yo somos exactamente igual a usted. Yo no soy mucho de recibir visitas, por lo mismo siento que es mi lo que acaba de decir Clau, es mi templo.
0: Espacio, ajá. Es su espacio, con
1: si
0: su familia.
1: Si yo quiero que llegue alguien, yo le voy a decir a ese alguien, te esperamos en nuestra casa.
0: Que se sienta
1: te estamos
0: bonito,
1: abriendo las puertas.
0: Sí.
1: Si usted va a llegar por A o B o Z razón, sí, lo único que yo puedo pedir es que me avisen. Que me avisen porque sí, puedo ser que yo esté haciendo limpieza, estemos con la casa patas arriba porque me gusta estarle dando vueltas a las cosas. Entonces es como, ajá, avisen. Avisen porque, pues sí,
0: pues
1: también
0: sí.
1: me gusta atender bien. Entonces, si yo sé que tú vas a llegar,
0: sí, quieres yo
1: voy a,
0: sí.
1: y te voy a atender bien.
0: Quieres ser una buena host, quieres que,
1: sí.
0: que esos, los brazos estén abiertos para recibir, no solamente llegar así por llegar.
1: Y no me gusta estar con esa presión de que yo tengo que salir, acabas de llegar sin avisar, te tengo que atender. O sea, todavía me faltaban meter cosas para irnos. Ajá. Y hay gente que no entiende.
0: Sí, creería que ahí es más que todo la otra persona.
1: Sí, pero es que hay gente que también.
0: Que lo está haciendo de manera inadecuada. Para nosotros decir no, ahí estamos en todo nuestro derecho de decir que no.
1: Sí, y ahí sí, Margarita, usted dígale, mire, perdón, fíjate que vamos de salida. Si querés, avísame que otro día, o yo te aviso que otro día puedes venir, porque ya nos vamos, o sea... Casi que ya estábamos con un pie afuera.
0: Sí, esta mañana es aprender a decir que no de una manera sí. respetuosa, pero sintiéndose totalmente bien de haberlo hecho porque usted se está priorizando a usted.
1: Mire, y si las otras personas se molestan, también ya es parte
0: de ellos.
1: Sí.
0: O sea, esa es una reacción que no nos corresponde a nosotros.
1: Así es, de qué tan maduros son, sí, más que todo de madurez, ¿no? Ah, no puede, no puede, no me quiere, no sé qué, no. Si usted se pone en sentir, usted muy mal, vaya terapia.
0: Tiene también todo el derecho de que algunas personas pues se pueden molestar, se van a ir alejando, pero también le van a dar paz a usted porque son personas que quizás estaban...
1: No le hacían bien a usted.
0: Sí, estaban sumando en donde no es. Eso debe de ser algo razonable para cualquiera, aceptar un no... Y pensar en que el otro simplemente está ocupado, no en la peor situación, como usted estaba diciendo, no me quieren y todo eso.
1: Ay, sí, no, vaya a terapia si usted piensa así. O sea, relájese. Hoy no lo pudieron atender.
0: Bájele dos raíces.
1: Sí, váyase otro día, vaya a la casa, pero avise. Avisar es
0: fundamental.
1: Y es cortesía, es parte de la cortesía. Así que nos vamos a ir a canción, pausa comercial, pero ya venimos con más de Activadas. Dice Margarita, me encantaron sus respuestas. Gracias.
0: Sí, cuéntenos entonces, ¿a qué le cuesta decir que no?

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1: Hola, ¿qué tal? Muy buenos días, chicas. Bueno, con respecto al tema de este día, me parece bastante idóneo. Hoy la sociedad valora muchas veces a la persona por lo que da y no por lo que es. Y me hicieron recordar de mi infancia una serie que se llamaba, eran Los Pitufos, no sé si ustedes la recordarán. Y recordarán que la aldea era de 100 pitufos y todos tenían una característica particular. Recuerdo un capítulo muy, pero muy puntual en la que se dedican al pitufo que le llamaban Pitufo Palomo. Era un pitufo al que, todos los pitufos le pedían algo y él siempre decía que sí, no importando lo que fuera. El día en que él dijo que no, fue el malo de la película. Y eso pasa muchas veces con nosotros. Estamos en disposición de ayudar a todos, pero cuando uno quiere ayuda o cuando uno dice no, no puedo o no tengo, uno termina siendo el malo de la película. Entonces realmente hay que valorar, hay que balancear las situaciones en las que estamos expuestos. Y como dicen ahí Claudia, primero mi familia, mi núcleo con el que yo me estoy desarrollando y después todo lo demás. Nadie da nada de lo que no tiene. Así que reitero, primero mi casa y luego el resto de la población. Pero sí, recuerdo ese capítulo bien particular de esa caricatura de los pitufos. Si gustan, pueden buscarlo en internet, creo que está ahí. Y ese era el famoso Pitufo Paloma. ¿Por qué le decían paloma? No sé. Porque estaba el pitufo tontín, el pitufo sí. Filósofo y bueno, un montón de cosas que eran bien evidentes, pero a ese le habían dejado así el término, pitufo paloma.
2: Gracias,
3: Aristides. Miren, sí, de
2: tiene
3: verdad.
2: Tiene toda la razón.
3: Hay que, miren, y un no necesariamente tiene que ser un nunca. O sea, un no puede ser temporal, correcto. Sí. Ahorita yo no puedo, voy de salida, ya tengo agendada una reunión, no puedo porque simple y sencillamente me voy a sentar en el sillón con mis hijos a ver una película y es tiempo en familia. No puedo.
2: Sí, puede
3: pero
2: ser.
3: Pero mañana con gusto.
2: Sí, puede ser algo tan, para nosotros tener tanto valor uh-huh. y para la otra persona, ay, solo porque va a ver una película.
3: Con sus hijos, ajá. O sea.
2: Y para nosotros de verdad puede ser, este es mi espacio, mi tiempo de calidad con mis hijos y no lo voy a mover.
3: Así es.
2: Por otra cosa. Entonces también es de ir dándole el lugar y el papel que cada una de las cosas debe de tener. Entonces, gracias por esa historia, Aristides, porque es cierto, uno se vuelve el malo de la película,
3: sí.
2: Pero ¿para qué ojos? Hay que ver qué ojos son esos ojos que no están razonando, esos ojos que señalan, esos ojos que no aceptan un no, uh-huh. Porque también no estamos en posición de exigirle a las demás personas que nos solucionen cosas sí, o que hagan cosas por nosotros.
3: Por nosotros. Así que un hoy no puedo, en este momento no, déjame pensarlo. Ahora mismo necesito priorizar otras cosas. Usted las puede decir.
2: Y saben algo, hay una cosa que está acá en nuestra lista que nos pareció excelente mencionarla y es esta parte de escuchar problemas cuando uno emocionalmente no se siente bien. Uh-huh. Eso también es muy común. Y de verdad no sabemos decir que no, pero es válido que usted no se sienta bien, es válido que no esté en la posibilidad de escuchar a la otra persona, porque también hablamos ahí de la parte de cuidar nuestra energía, entonces se tiene que venir un nuevo usted más flexible, que no se tome las cosas personales también, ¿verdad? Para las personas que se enojan por ese no.
3: Sí, no, relájese.
2: Y sí recuerdo como... A mí me cuesta, le decía Evo, cuando yo ando muy cargada emocionalmente, poder dar esa energía. Creo que bueno, a todos. A todos nos cuesta, pero sí no sabemos cómo decir que no en esa parte. Y es muy válido decirlo. Es muy sí. válido porque a uno a veces lo drena el tema de estar como tratando de ayudar a otros con problemas recurrentes.
3: Miren, y eso es cierto. A mí me pasó por años. Había alguien que siempre era como, mire tal cosa y quejas y problemas, y a uno lo drena. Y uno con sus cosas también, no toda la vida es color de rosa, o sea, hay momentos grises, hay momentos de colores, hay momentos oscuros.
2: Sí.
3: Entonces era como, te va drenando y es como hasta aquí, ya no más. Uno creo que tiene que ponerse también uno los pantalones para cuidarse a uno mismo y decir, ahorita no puedo. Clau, con gusto, yo quisiera escucharte, quisiera ayudarte, pero yo ahorita no estoy bien. Entonces no te puedo ayudar a ti porque yo no me encuentro bien. Y eso creo yo que está bien que lo digamos y es de humanos. O sea, somos humanos.
2: Sí, es de humanos.
3: Y miren, algo también importantísimo. Tenemos que tener cuidado con decir un sí automático. Porque a veces, ay, sí, no te preocupes, yo lo hago. Y al ratito te pones a pensar,
2: ¿en qué me comprometí? Sí. ¿Qué acabo de hacer por no poner atención?
3: Así
2: y
3: es.
2: Y también decir que no, mira, no puse atención, así que no te puedo ayudar en esa parte.
3: Y dígalo, de verdad que yo aplaudo cuando la gente puede decirlo porque yo digo, Dios mío, yo no puedo, vea. Pero si usted lo puede hacer, hágalo. Porque se necesita hacerlo
2: así. Se necesita, claro.
3: A ver, buenos días, Johan.
4: Buenos días. Papá Pitufo. Los pitufitos que mandamos a El Salvador han hecho unas amigas. Ya están inactivadas. ¡Otra sorpresita!
2: ¡Qué lindo ese pitufo! Gracias. Lo vamos a pedir más seguido ese pitufo. ¡Wow!
3: Buenos días, Franco.
5: Realmente la sociedad nos ha enseñado a que somos permisivos con muchas cosas. Aprendemos desde infancia, y no me van a dejar mentir, que papá y mamá, la mirada era estate quieto.
3: Sí.
5: Si llegábamos de visita y nos ofrecían algo, muchas veces nos decían que no, gracias.
3: Ajá, porque qué pena.
5: Entonces, nos enseñaron a ser permisivos, a permitir que decidieran sobre nosotros, a permitir todo. Uh-huh. Ahora, cuando uno aprende a poner límites, sos visto como, lo decía el chico de los pitufos, sos visto como el malo. Uh-huh. Pero todos tenemos que aprender a poner límites. Me gustó el ejemplo de la visita. Creo que la visita jamás se hace sorpresa. Sí. Es de mal gusto.
3: Sí.
5: Cuando alguien te pide ray y ya lo hace costumbre, por ejemplo, uh-huh, una vez puede ser, pero no estás en la obligación de hacerlo.
3: Sí.
5: Hay tantas cosas en las que somos permisivos, pero tenemos que aprender, ojo, a poner límites. No se trata de ser maleducados, no se trata de ser malos, no se trata de nada de eso, sino simplemente saber poner límites.
3: Y es tan sencillo, o sea, de verdad, no tiene que ser malcriado para nada. El decir, mire, a veces usted puede decir no, y a los demás caemos en eso de que, ay, dijo que no, pero es un sí. O sea, no te preocupes que sí lo va a hacer. Ya nos tienen tan medidos que saben que, mira, no es que lo tenés que, te lo vuelven como una obligación.
2: Sí.
3: Y entonces usted se tiene que parar en cuatro y decir, ¿saben qué? No es no. Yo no, ahorita no puedo. Yo ya tenía tal cosa programada. O simplemente no puedo, o sea, tengo que descansar.
2: ¿Sabe? Perder ese miedo de que la otra persona se va a molestar, ¿ok? Si se moleste, luego va a razonar, o pues si no razona también usted se da cuenta qué tipo de persona tenía cerca, porque creo
3: que... Vampiros, que solo te están chupando energía.
2: Creo que también esa parte es bien importante, poder darte cuenta que tu entorno se va limpiando de manera orgánica a veces. Uh-huh. Son cosas que tú no te tenés que sentir culpable porque estén ocurriendo, pero una cosa bien importante es que los límites también se vienen formando a través de cómo está tu autoestima. Si tú te sentís bien contigo mismo y tenés una autoestima pues muy buena, tú vas a saber ponerlos sin problema. Y tener que ver también esas áreas donde tú sos más inseguro, porque de pronto se te hace fácil decir que no a ciertas situaciones, pero hay otras donde no tenés idea cómo vas a decir que no. Uh-huh. O hay conversaciones que no sabes cómo las vas a tener. Así entonces es. También pues somos una pelotita de cosas diferentes. En algunas partes podemos tener debilidades y en otras fortalezas, pero lo importante es que usted vaya analizándolo, que vaya pensando y que no se sienta culpable por ese no que es necesario. Ese no hace que le tengan respeto, ese no hace que las cosas también vayan funcionando de la manera que usted quiere y que no lo alejen de estas de su camino, que no lo alejen de las cosas que usted quiere alcanzar.
3: Miren, con eso nosotros llegamos ya al final de Activadas en este lunes de wellness. Y no, solamente para finalizar, recuerde, no tiene que estar disponible usted para todos. Para demostrar que a alguien le importa, también puede usted cuidar a los demás sin dejar de cuidarse a sí mismo. Los límites son buenos, un no está perfecto y esto es pan para tu matate. Así que
2: ¿sí?
3: Esto es pan para todos, a ponerlo en práctica. No, no puedo, siempre con amabilidad, con cortesía, y usted no va a quedar mal con nadie, o sea, ¿cuántas veces usted ha pedido quizás algún favor o algo y le han dicho que no? Y usted no se molestó.
2: Sí,
3: y entonces.
2: Se nos acabó el tiempo, pero la verdad que hay un montón de respuestas. Mire, para invitaciones, gracias por tomarme en cuenta, o sea, agradecer primero, pero esta vez yo no puedo asistir.
3: Así es.
2: Ajá, suena bonito, pero hoy necesito descansar. O solo decir, no, gracias. No me funciona, prefiero no hacerlo, no me siento cómoda con eso. Hay muchas formas de hacerlo de manera respetuosa y que la otra persona, pues, esperamos que lo reciba bien, pero si no lo recibe bien, está fuera de nuestro control.
3: Mire, y aplica también para trabajo. O sea, si usted hace pasteles y usted, por pena, porque ahorita Claudia me pidió que le hiciera un pastel para mañana y me da pena decirle que no, pero usted, yo ya no tengo espacio para poder hacer un pastel. Sí, Clau, no te preocupes, yo te lo hago. No, diga no puedo, mira, no, ya estoy lleno, no puedo. Así que hoy hemos aprendido a poder decir que no. Y con eso nos despedimos, cuídense mucho, será hasta mañana. Mañana es martes de
2: Tacones sobre Ruedas, mañana hablamos de carros. Si tiene algún problema, igual mándelo, que aquí estamos a la orden. Y recuerde que un límite no es una barrera contra los demás, es una forma de cuidar la relación que tenemos con ellos y con nosotros mismos.
3: Cuídense mucho, chao, chao.
2: Bye.

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1: 8 de la mañana con 5 minutos.
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5: 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La hora es...
1: 6 minutos pasan ya de las 8 de la mañana.
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2: Bienvenidos a Vida Sana Radio, les saluda Eugenia Marenco. Esta semana hablaremos de un tema que muchas veces confundimos con estrés, preocupación o simplemente estar nerviosos, que es la ansiedad, cuando la mente enciende una alarma. Y para comprender mejor qué es la ansiedad y cómo reconocer sus señales y cuándo debemos pedir ayuda, nos acompaña esta semana la psicóloga Dinora Torres. Bienvenida, Dinora, a Vida Sana Radio. Gracias por acompañarnos.
3: Gracias por la invitación. Un saludo para todas las personas que nos escuchan. Espero que este espacio pueda ser de mucha reflexión y de mucho aprendizaje.
2: Gracias. Mire, cuando hablamos de ansiedad, muchas veces la confundimos con estrés, preocupación o simplemente estar nerviosos. ¿Qué es realmente la ansiedad y en qué momento deja de ser una respuesta normal para convertirse en un problema que debemos atender?
3: Bueno, debemos comprender que la ansiedad es una emoción, es una reacción natural, así como el miedo, la tristeza, el enojo, pero deja de ser normal cuando empieza a afectar diferentes áreas de la vida, que nos priva de poder disfrutar, de estar tranquilos y tranquilas. Y luego, desde la parte clínica, podemos también definirla como esa reacción que puede afectarnos o puede activar el sistema nervioso. Entonces se activa como una alarma, porque la ansiedad lo que busca de alguna manera es como alertarnos de que si hay un peligro, una alerta, o que algo va a suceder, ¿verdad? Como que si se activa como para poder alertarnos de que algo va a ocurrir. Entonces el cuerpo entra como en ese estado de alerta para poder avisarnos que algo... Es como que si nos preparara. Y quiero decirle que la ansiedad también la vivimos de forma diferente los hombres y las mujeres. Creo que eso también es importante.
2: Ajá, como mencionarlo, describir. ¿Sí?
3: Sí. ¿Por qué? Porque las mujeres normalmente estamos, digamos, por el tema de las desigualdades, estamos sometidas a más carga de estrés y a situaciones, por ejemplo, de desigualdad. Estamos sometidas a cargas de dobles o triples jornadas de trabajo. Las mujeres también están al cuidado de otras actividades y esto, por ende, también hace que los niveles de ansiedad estén como presentes. Entonces, tenemos que tener como esta visión a la hora de abordar el tema de la ansiedad para tener en cuenta también el contexto social, porque la parte política, económica, social también nos atraviesa a las mujeres y creo que a la hora de dar estos abordajes hay que despatologizar, no verlo solo como algo individual, sino algo también... digamos, dentro del contexto.
2: Ok, perfecto. Bueno, gracias a Dinora Torres, quien es psicóloga, por acompañarnos en el inicio de este tema y ayudarnos a comprender mejor qué es realmente la ansiedad. Mañana hablaremos de cómo podemos reconocer sus señales y saber cuándo algo que estamos viviendo podría estar relacionado con la ansiedad. Hasta mañana.
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7: Llegamos ya a las 8 de la mañana con 26 minutos y en esta mañana vamos a disfrutar de los éxitos de la agrupación argentina Miranda, quien obtuvo pues su nombre como homenaje al actor argentino Osvaldo Miranda. La agrupación está a cargo de Alejandro Sergi y Juliana Gatas y vamos a disfrutar un poquito también acerca de sus éxitos y lo vamos a comenzar con Don.

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0: Nosotros le decimos buenos días, escuchamos música de Camilo Pegao, 9:12. Qué bueno que se acompañe de 90.1 Radio Láser Español. Mi nombre es David y vamos a estar con ustedes hasta las 12 del mediodía, como casi siempre le mencionamos, hasta que su cuerpo le dé las primeras alertas que usted tiene hambre. Hasta ese momento vamos a estar con ustedes.
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0: Está con nosotros en el 2245-9010. 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
0: Bueno, vamos nosotros a seguir con más música. No le cambia, 90.1 Radio Láser Español.

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5: Bienvenidos a Un Poco de Todo con Claudia Celedón en la 90.1 Radio Láser Español, Grupo Radio Estéreo. Esto es Freedom Presenta Chicas sobre Dos Ruedas, un espacio para conversar entre chicas de todo lo que vivimos cuando andamos en motocicleta. Hoy nos acompaña Gaby Majano de Motos Freedom. Gaby, empecemos por el casco. ¿Cómo sabemos que elegimos el casco adecuado? Porque hay una cosa, Gaby. Voy a decir algo que todo el mundo lo piensa, pero no lo dice. Hay que andar divinas, bellas y espectaculares y bajarnos de la moto así de divinas, bellas y espectaculares. ¿Cómo nos protegemos? ¿Cómo sabemos que hemos elegido el casco adecuado?
6: Lo principal es que el casco sea certificado, que la talla sea correcta y que quede bien ajustado. No debemos, el casco no debe moverse libremente cuando giramos la cabeza, pero tampoco debe causarnos dolor o apretarnos excesivamente.
5: O sea que no debemos comprarlo solamente porque combina perfecto con nuestro outfit o nuestra moto. Si el único casco es rosado y me queda apretado y me aprieta el cráneo, no, ¿verdad que no? Tiene que quedarme bien.
6: El diseño importa, claro que sí. Pero primero debemos comprobar la certificación, que el casco esté certificado, que el ajuste esté bien y después podemos ir viendo el tema del color y el estilo que más nos guste.
5: La cosa es que le guste el casco a usted. Mire, y una pregunta que muchas nos están, bueno, todo el mundo ha estado esperando esa pregunta. ¿Qué hacemos con el cabello?
6: Bueno, lo recomendable es que lo lleve recogido de manera baja y cómoda. Como una colita baja, ¿verdad? Uh-huh. Podemos utilizar una trenza o una colita baja, como le mencionaba, evitando que aquellos peinados altos, ¿verdad?, que le vayan a afectar el uso del casco, que no se lo vaya a poder poner. También debemos evitar que usted ande un gancho o alguna vía metálica en la cabeza, que sean duros dentro del casco.
5: ¿Por qué? Porque en caso de un golpe se pueden meter en la cabeza, ¿verdad?
6: Ajá, correcto. Entonces puede ser muy peligroso.
5: Y nada de llevar el cabello largo completamente suelto mientras conducimos, ¿o sí se puede?
6: Exactamente, lo recomendable, el viento lo que hace, ¿verdad?, es primero enredárselo, después reducir nuestra comodidad. Ahí va usted que el pelo lo lleva casi en la cara o en la frente y no permite que usted tenga buena visibilidad. Lo mejor es llevarlo recogido y asegurarnos de que no interfiera al momento que usted vaya transitando.
5: ¿Podemos utilizar una pañoleta o un protector debajo del casco?
6: Sí, claro que sí. Siempre que sea delgado, transpirable y no altere el ajuste del casco, ¿verdad? Actualmente existen unos elementos que se llaman balaclava, que usted se las puede poner, y eso tanto le ayuda a protegerse y mantener el cabello en un lugar seguro.
5: ¿Cómo dijo que se llamaban?
6: Balaclavas.
5: Hablemos de los aretes, porque una puede salir muy linda con sus aretes bellos, pero después el casco empieza a recordarnos que elegimos los más grandes, porque empieza tac, tac, tac, el ruido de los aretes golpeando los cascos, ¿verdad?
6: Sí, Claudia, el problema es que al ser muy grandes o muy puntiagudos, al ponerse usted el casco le aprieta, entonces eso puntudo le va molestando, ¿verdad? Lo más cómodo es que si lo va a ocupar, que los utilice al finalizar la recorrido en moto y se los coloque al final del recorrido, ¿verdad? Cuando usted ya llegó al lugar de destino. O que utilicen aretes pequeños, ¿verdad? Y evitar accesorios, como mencionaba, puntiagudos, para evitar cualquier elemento que le vaya a enredar en la correa o puede pasar cualquier otra cosa.
5: ¿Y cómo cuidamos el casco para que se mantenga fresco?
6: Bueno, primero hay que limpiar el visor, ¿verdad? Mantenerlo limpio con un pañito suave para que no lo vaya a rayar y productos apropiados. Si el interior es removible, seguimos las indicaciones del fabricante para lavarlo y dejarlo que se seque completamente a la sombra. Además, debemos de guardar el casco en un lugar limpio y evitar dejarlo en un lugar que se le vaya a caer, aunque aparentemente no tenga ningún daño, ¿verdad?
5: Entonces sí podemos conducir cómodas, protegidas y con nuestro propio estilo.
6: Por supuesto, tener una moto no significa renunciar a nuestra personalidad. Podemos elegir equipo que nos represente y crear una rutina que nos haga sentir cómodas en cada recorrido.
5: Gaby Majano nos va a dar el tip freedom del día de hoy.
6: Elegir un casco certificado y bien ajustado. Recoge bien su cabello de forma cómoda y evita accesorios que interfieran en la conducción.
5: Esto fue Freedom Presenta, Chicas sobre Dos Ruedas, con Gabriela Majano como invitada. Muchísimas gracias, Gaby, por haber estado con nosotros. Y muchas gracias, amigos, a ustedes por sintonizarnos.
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0: Escuchamos música de los Cultura Profética y recordamos la canción Ilegal, 9 de la mañana, 40 minutos. Para quienes están interesados en el clima, bueno, se mantiene una mañana fresca, mucho sol en las tres zonas de nuestro querido y amado El Salvador, y se esperan lluvias por siempre, por que está afectando la onda tropical que está en nuestro hermano país de Honduras y también Nicaragua, pero eso es hasta la tarde noche. Vamos a una pausa, ya regresamos con más éxitos.
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4: Con mucho gusto, 10 de la mañana, un minuto.
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4: Nosotros le decimos bienvenidos este lunes 31 de agosto, 10 de la mañana, 4 minutos. Vamos a disfrutar dos canciones que siempre las puede escuchar en El Viejo Tocadiscos, edición estelar, los domingos muy temprano. Si usted madruga a partir de las 6 de la mañana hasta las 9, y por la tarde, a partir de las 6 hasta las 9 de la noche, y vamos a iniciar con dos canciones de una artista ochentera que en los años 80 puso la piel eriza cuando interpretaba y la gente cuando cantaba las canciones que le vamos a programar. Incluso la primera canción de Dulce que le vamos a programar fue tendencia. Estamos hablando de Lobo y la puede escuchar en El Viejo Tocadiscos. 10, 4 minutos.

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1: 10 de la mañana, 11 minutos, nos escucha Sandra Romero. Buenos días, Sandra, gracias por la sintonía en este lunes 31 de agosto.
2: 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Me inspiró. Papel y lápiz en mano, apunto la canción y me negué a escribir. Porque hablar y escribir sobre Jesús es redundar, sería mejor actuar. Luego, algo me dijo que la única forma de no redundar es decir la verdad. Decir que a Jesús le gusta que actuemos, no que hablemos. Decir que Jesús es más que 5 letras formando un nombre. Decir que Jesús es verbo, no sustantivo.

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0: Escuchamos a los eternos Enanitos Verdes y recordamos Lamento Boliviano, 10 de la mañana más 35 minutos en este lunes 31 de agosto, y siempre nos vamos a quedar en Argentina, pero...
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0: Vamos a recordar un éxito de los años 90, finales de esa década precisamente, y vamos con La Mosca Zep Zep, y vamos a recordar Para No Verte Más.

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2: Nosotros le decimos muy buenos días, bienvenidos a una edición más, la última para este mes de agosto, hoy lunes 31, 10 de la mañana, 51 minutos. Tenemos mucha información deportiva para poder compartir hoy en Media Cancha, gracias a GanaPlay, porque ganar es una pasión. Iniciamos con el recuento que nos dejó desde el pasado viernes. El Crystal Palace perdió como local contra el Manchester City 1-4 en el fútbol inglés y ahora también en el italiano. A la 12:45 jugaron el Milan contra el Venecia y la liga alemana inició con una victoria del Bayern Múnich 5-1 contra el Stuttgart. Esto fue el viernes y también hubo fútbol nacional el viernes. El Municipal Limeño le ganó 3-1 al Isidro Metapán y el Inca Aruba también sumó y empató contra el Cacahuatique 1-1. Siempre en el fútbol nacional, pero el día sábado el Platense perdió como local 0-3 contra el Internacional Santa Tecla y el Alianza le ganó 2-0 al Atlético Balboa. Y para cerrar la jornada, el Águila le ganó 4-1 al Fuerte San Francisco, ando alegre ahora. Y el FAS le ganó 3-1 a Luis Ángel Firpo. En la clasificación, el Inter de Santa Tecla es líder con 15 puntos y el FAS le sigue con 13 en segundo lugar. En tercero, el Metapán con 13 puntos. El cuarto lugar ahora es para Luis Ángel Firpo con 11 puntos. Que lleva un total de más 5 a Luis Ángel Firpo, 9 goles a favor y 4 en contra. En quinto lugar está el Municipal Limeño con 10 puntos. Sexto lugar el Balboa con 9. El Platense está en séptimo con 9. También el Alianza está en octavo con 8 puntos. El Cacahuatique con 7 puntos está en la novena posición. En la décima posición, mi Aguilita con 6 puntos. El Fuerte San Francisco en la décimo primera con 6 puntos. Y también el Inca Aruba está en el último lugar con 2 puntos. Esto es en el fútbol nacional. Bueno, de los partidos a destacar del fin de semana de la Liga Italiana, el Fiorentina perdió 0-3 contra el Frosinone. El Monza perdió también como local 2-3 contra el Udinese. El Sassuolo le ganó 2-1 al Torino y la Juve le ganó 2-0 al Parma. En la primera división del fútbol español, el Levante le ganó 5-2 al Betis, la Real Sociedad 2-1 al Español y el Sevilla perdió como local contra el Atlético 1-3. Y ahora en el fútbol español, el Real Madrid le ganó 4-0 al Málaga, el Deportivo le ganó 3-1 al Valencia, el Celta perdió como local 0-2 contra el Athletic de Bilbao. Esto es en actividad del fútbol español. 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

Nosotros estábamos complaciendo con música de Paulina Rubio. René nos escribía en nuestro WhatsApp que quería escuchar Amor de Mujer. 11 más 27 minutos. Vamos con música de Sentidos Opuestos. Y vamos a escuchar Amor de Papel.

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Escuchamos al ex Magneto Alan prendiendo fuego, 11 de la mañana, 54 minutos. Gracias por la sintonía en este lunes 31 de agosto. Nosotros nos despedimos a partir de las 12, recuerde, 90.1 Retro hasta las 3 con Claudia, y nos despedimos con música de Miranda y vamos a escuchar El Profe. 11:54 minutos.

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2: Vamos a checar, a revisar la box office de Estados Unidos del 28 al 31 de agosto de 1992. Nos encontramos con que la comedia romántica Honeymoon in Vegas con Nicolas Cage debutó en el primer lugar de ese fin de semana, recaudando un estimado de 7.3 millones de dólares. Desplazó al western Unforgiven de Clint Eastwood, pero solo al segundo lugar. Siguió sumando a su caja 5.6 millones. Se mantuvo sólida Unforgiven, pero también por ahí avanzaba al tercer puesto Pet Sematary 2 con 4.8 millones de dólares. ¿Alguna de estas películas tiene algún arraigo en tu vida? Solo tú lo sabes, solo tú vas a analizar si es posible volver a ver una de ellas en esta semana. Nos quedamos con Gloria Trevi y con los ojos cerrados, pero no los cierres tanto, solo tienes que, acuérdate, las siestas tienen que ser cortas, máximo 15 minutos para que el cerebro se reinicie como debe de ser. Si es más de 20 minutos, lo que vas a hacer es quedarte profundamente dormido. Eso no le ayuda en el día al cerebro. Pero a la una de la tarde, regresa con 90.1 Retro, que si te gusta la Premier League, pues vamos a activar por ahí a la tómbola virtual.

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2: Sino lo bueno. El que hace lo bueno es de Dios. El que hace lo malo no ha visto a Dios. Queridos oyentes, muy buenas tardes Claudita.
3: ¿Qué tal?
2: Estamos iniciando junto a ustedes la tarde de este lunes 31 de agosto, fecha en que la localidad de Nejapa celebra una de las festividades más impresionantes de todo el país, dentro y fuera de nuestras fronteras también. La Batalla de las Bolas de Fuego.
3: ¿Ya has ido alguna vez?
2: Sí, me he capado a quemar también.
3: ¡Wow! En el calendario de celebraciones nos señala también que hoy es el Día del Trabajador Automotriz. Así que muchas felicidades a quienes se dedican a esta ocupación.
2: Les contamos también que en una fecha como hoy, pero del año 1997, Diana, princesa de Gales, fallece a los 36 años en un trágico accidente automovilístico en París.
3: Y en el mundo del cine, el 31 de agosto de 1949, nace el famoso actor estadounidense Richard Gere, ícono del cine de Hollywood y protagonista de clásicos como Pretty Woman y Oficial y Caballero. Comenzamos con Cadena Acer.
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2: Mes de la Independencia. A pocos días de iniciar septiembre, la próxima celebración de nuestras fiestas patrias se presenta como una formidable oportunidad para reencontrarnos. Es el momento perfecto para recuperar ese espíritu nacional que nos define. Ese mismo carácter resiliente que a lo largo de la historia nos ha permitido ponernos de pie ante crisis sociales, desafíos económicos y graves confrontaciones del pasado. Es indudable que, a pesar de cualquier dificultad, El Salvador siempre lucha por salir adelante. Este mes nos invita a reconocer el valor de nuestra gente, nuestros méritos colectivos y los logros históricos que compartimos. La independencia no le pertenece a un solo sector, nos pertenece a todos. Nuestras costumbres, la riqueza de nuestra historia y la identidad que nos une viajan en el ADN de cada salvadoreño dentro y fuera de las fronteras. Por eso, desde la cadena ASDER y junto a todas nuestras estaciones asociadas, nos comprometemos a exaltar todo lo que nos hace sentir orgullosos de esta tierra. Vivamos esta fiesta nacional en unidad, con la frente en alto y con el ferviente deseo de mantener vigentes nuestros derechos y libertades. Saludemos a la patria orgullosos, trabajemos en armonía y sigamos construyendo el Salvador que todos merecemos. 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
11: ¿Cuál es la ciudad africana conocida como la cuna de la humanidad?
3: Le vamos a dar opciones. Opción A, Etiopía. Opción B, Kenia. Opción C, Tanzania.
11: La respuesta, como siempre, al final.
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3: Estimados oyentes, en nuestro consejo del día queremos referirnos al cuidado especializado de nuestro vehículo.
4: Y lo hacemos porque por decreto legislativo número 452 del año 1986, la Asamblea Legislativa declaró cada 31 de agosto como el Día del Trabajador Automotriz, en reconocimiento a los profesionales que representan a este amplio sector importante y vital para el progreso económico de nuestro país.
3: Recordemos que tras la seguridad de los vehículos, autobuses y microbuses que abordamos a diario, se involucra un equipo de expertos mecánicos, quienes deben de contar con valores, con integridad y conocimiento de vanguardia.
4: Y todo eso no solo es necesario para el cuidado de los vehículos, sino también para mantener a salvo la vida de las personas que los utilizamos.
3: Recordemos que la actualización constante de conocimientos y el trabajo en equipo son claves para ejercer un trabajo de calidad en todos los talleres.
4: Así que desde la cadena ASDER saludamos y felicitamos a los trabajadores automotrices de las diferentes áreas de la mecánica en esta fecha en que se celebra su día.
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4: Hoy es lunes y ya está con nosotros nuestra compañera Fátima Castellanos con su sección Historia en Minutos. Adelante, Fátima, ¿qué nos tienes preparado para hoy?
7: Si pudieran viajar a un tiempo o una época de pura fiesta y optimismo, yo creo que serían los años 20. Fue una década de auténtica locura tras el fin de la Primera Guerra Mundial y la pandemia de la gripe española. El mundo sentía que había sobrevivido a lo peor y la gente solo quería una cosa: vivir al límite. Los locos años 20 fueron una época de crecimiento económico espectacular, especialmente en Estados Unidos. El dinero fluía, las fábricas producían carros a gran escala y las ciudades se llenaban de rascacielos y luces de neón. Pero la verdadera locura fue cultural. Fue la era de los flappers, aquellas mujeres rebeldes que desafiaron las normas sociales. Se cortaron el cabello estilo bob, usaron faldas más cortas, fumaban, conducían y salían a bailar sin chaperones. A pesar de que existía la famosa ley seca que prohibía el alcohol, la gente inundaba los bares clandestinos para beber y disfrutar de la vida. Había un optimismo ciego. La sociedad pensaba que la riqueza y la fiesta durarían para siempre. Fue una década dorada, sí, de libertad y consumo que cambió las reglas del juego social y dejó una huella imborrable en la moda y la actitud de la humanidad. Soy Fátima Castellanos y te espero el próximo lunes con más Historia en Minutos.
3: Gracias, Fátima, por ese recorrido en Historia en Minutos. Nos escuchamos la próxima semana.
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4: Con esto finalizamos, pero pasamos de inmediato a la respuesta de la pregunta que hicimos al inicio del programa y fue gracias al patrocinio de Texaco. 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
3: A ver, le vamos a recordar las opciones que le dimos al inicio. Opción A, Etiopía. Opción B, Kenia. Opción C, Tanzania.
4: Y la respuesta correcta es la opción A, Etiopía.
3: El término cuna de la humanidad se atribuye principalmente a Etiopía y también a Sudáfrica.
4: Así es, Etiopía es llamada la cuna de la humanidad porque en su territorio se han hallado algunos de los fósiles de homínidos más antiguos del mundo. El descubrimiento de Lucy y los restos del Homo sapiens en el Valle del Homo demuestran que esta región fue clave para el origen de nuestra especie.
3: Así nos vamos con esto. Feliz inicio de semana para todos. Mañana comenzamos un nuevo mes, el mes de la patria.

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3: Muchísimas gracias por reiniciar 90.1 Retro en esta frecuencia que te adora, que te ama. 90.1 Radio Láser Español. Vamos, ya activamos la tómbola virtual y lo haremos al ritmo de la Premier League. Porque ya casi, o ya es un hecho, el Aston Villa recibe al Arsenal, quien busca mantener su paso perfecto. El calendario de traspasos está hirviendo y estos partidos son claves para tomar decisiones. Pero lo que te queremos preguntar en 90.1 Retro es si tú tienes la corazonada de quién va a ganar. Pero escucha bien, voy a preguntar solo por el primer tiempo. ¿Quién gana el primer tiempo? ¿Aston Villa o Arsenal? ¿O crees que lo empatan? No importa el marcador, no importa, solo quiero que nos envíes tu pronóstico al 6191-0445. ¿Por qué? Porque entre los que acierten, si ganó, si empató, si perdió el primer tiempo alguno de estos dos clubes, va a competir por una tarjeta en Dreamland válida por $20. Queremos que vayas a jugar, pero queremos que nos envíes tus pronósticos. ¿Quién crees que gana, empata o pierde el primer tiempo? ¿Aston Villa o Arsenal? Y este set lo vamos a dedicar a aquellas canciones que nos insinúan de alguna manera que están soñando con nosotros o con algo importante. Lo comenzamos con Magneto, Sueño por Sueño.

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2: Se cumplen 8 minutos en el partido de Aston Villa versus Arsenal y van 0-0. La pregunta es, ¿van a terminar así el primer tiempo empatados o alguno de los dos va a ganar el primer tiempo? Si tienes un pronóstico, pues lo mandas al 6191-0445 porque pues puedes ser tú el ganador o la ganadora de una tarjeta en Dreamland válida por $20, para recargar $20. Empatan, pierden, uno de ellos gana el primer tiempo. Aston Villa versus Arsenal. Así, 6191-0445. Seguimos con este set dedicada a que alguien está soñando con algo. En este aspecto nos visita Locomía con Sueño de Papel.

Pues 12 minutos y todavía siguen 0-0 el Aston Villa y el Arsenal. Así que todavía tienes tiempo, pues, porque hasta que acabe el primer tiempo no vamos a anunciar quién sería el ganador o la ganadora de esta tarjeta válida en Dreamland por $20. Así que tienes que hacer solo enviarnos tu pronóstico. ¿Quién crees que gana, pierde o empata el primer tiempo de este partido de la Premier League, Aston Villa o Arsenal? 6191-0445. Y este set dedicado a soñar con alguien, soñar con algo, pues finaliza con el baladista por excelencia de Venezuela, José Luis Rodríguez. Vamos, sueño contigo, decía por allá en 1987.

0: A la formación 4-2-3-1 del Arsenal, pues también el Aston Villa le responde con otro 4-2-3-1, pero al minuto 17 todavía siguen 0-0 en ese partido de la Premier League. Finalizará así, empatado. ¿Ganará alguno de ellos el primer tiempo, solo el primer tiempo, o pues dime, ¿qué pasa? ¿Aston Villa gana el primer tiempo o lo gana el Arsenal o empatan? 6-1-9-1-0-4-45. No importa el marcador, al final lo que queremos saber es si qué sucede en el primer tiempo. Ah, es una activación así rápida de la tómbola virtual para ver qué tal está esto. Y los ganadores, pues van a ser anunciados, el ganador, perdón, porque solo es uno, solo tengo uno. El ganador será anunciado, obviamente, cuando finalice el primer tiempo, que va a ganar, pues, una tarjeta en Dreamland para recargar $20 para jugar en Dreamland. Perfecto, 6-1-9-1-0-4-45. Mucha suerte, que esto pues es al azar.
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0: 29 minutos.
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0: Confidest. 29 minutos y el Aston Villa sigue empatando 0-0 con el Arsenal. ¿Quién irá a cambiar esta historia? ¿La irá a cambiar Nico Jackson? ¿La irá a cambiar Bukayo Saka? ¿Quién sabe? Pero ustedes pueden enviar su pronóstico al 6191-0445. El primer tiempo, ¿quién lo gana? ¿Aston Villa o Arsenal? ¿O empatan? Ustedes simplemente escriban 6191-0445. Mientras les cuento que un día como hoy, pero en 1993, Garry Kasparov pues fue derrotado en la primera ronda del Intel World Chess Grand Prix. ¿Y eso qué es? Pues es un torneo entre computadoras, entre esta asociación y la Asociación Profesional de Ajedrez, es decir, entre máquinas y humanos. ¿Y quién derrotó a este super ajedrecista? Pues la computadora Pentium Genius 2. La máquina le ganó la primera partida y luego empató la segunda para eliminar de la competencia al campeón mundial de la Asociación Profesional de Ajedrez. ¿Qué hizo cuando sucedió? Pues simplemente volvió así como a ver a la cámara, como rompiendo la cuarta barrera, y dijo, ok, pues, ¿y qué puedo hacer? Me ganó. Eso un día como hoy. Y 1993 era el año también de Pablo Ruiz con Anoche no dormí.

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7: Este hito que vamos a recordar, nos resulta bien a todos, pero sobre todo a diseñadores gráficos, a historiadores de tecnología, a periodistas, a editores de medios, especialistas en imprenta, también en preprensa. ¿Por qué? Porque un 31 de agosto de 1994, Aldus Corp y Adobe Systems finalizaron su fusión con el fin de desarrollar software avanzado de autoedición. Esta alianza buscaba expandir el mercado iniciado en 1985 por Paul Breitner. ¿Lograron cumplir su objetivo? Pues sí, han logrado dominar sobre todo el sector. La integración tecnológica permitió el posterior nacimiento de Adobe InDesign. ¿Ya ven? Porque era importante para los diseñadores gráficos, editorialistas, pero también para nosotros, porque la publicidad que recibimos, ya sea impresa o todo lo que vemos mágico que hacen los diseñadores gráficos, en algún momento está diseñado con InDesign. Y allá en ese año, ¿quién nos diseñaba nuestra vida? Pues Selena, con Tecnocumbia.

muchos los que opinaron que el primer tiempo quedaba empatado entre el Aston Villa y el Arsenal se van inmediatamente a la tómbola virtual y después de bailar María con Ricky Martin conoceremos quién es el ganador de esta tarjeta en Dreamland válida por $20.

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2: Muy bien, como fue empate el primer tiempo entre el Aston Villa y el Arsenal, pues a la tómbola virtual se fueron todos aquellos comentarios que opinaron eso, que empataban el primer tiempo. Así que le vamos a pedir un ganador al azar a la tómbola virtual.

Muchas felicidades, Monse. Tú fuiste la ganadora de esta trivia deportiva, trivia de la Premier League. Ganaste una tarjeta en Dreamland para recargar $20. Ya nos vamos a comunicar contigo, Monse. Gracias por participar. Quédate con 90.1 Retro.

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2: ¿Quién será el cumpleañero que este día se lleve el vale de cake por $20? Nomínate o nomina a tu cumpleañero al 6191-0445 porque lo va a compartir con un cumpleañero famoso. Bien, 6191-0445. ¿Te nominas como cumpleañero o nominas a algún querido amigo, algún querido familiar? ¿Y qué se va a ganar? Un vale de cake por $20 de Carimar.

Reporta a tu cumpleañero al 6191-0445. Repórtate tú si estás cumpliendo años porque puedes ganar un vale de cake por $20 de Carimar. 6191-0445.

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3: Un día como hoy, 31 de agosto, pero de 1993, arrancaba la edición número 50 del Festival de Cine de Venecia y lo hacía con tremenda y fuerte polémica, pues la gente no estaba de acuerdo con la evidente americanización, pues priorizaron masivamente producciones de Hollywood bajo la dirección de aquel momento de Giulio Pontecorvo. Además, el festival enfrentó duras críticas internas por medidas de austeridad y el polémico uso de monumentos históricos como el Palacio Ducal para eventos sociales masivos. ¿Saben quién nunca ha sido polémica? Pues Laura Pausini, desde sus inicios nunca. Sus letras nos llegan siempre al corazón y nos dicen siempre algo elegante, magnífico, en medio del amor, del desamor, lo que sea.

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3: Amigos que mantienen la sintonía de las estaciones de Grupo Radio Estéreo, ahora estamos dándole cobertura a Claro, porque presenta su alianza con Apple con la tecnología Multisim. Para más información está con nosotros Adrián Castro, subgerente de pospago para Claro El Salvador, y le decimos bienvenido.
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3: Muchísimas gracias. Fueron las palabras de Adrián Castro, él es subgerente de pospago para Claro El Salvador, quien presentaba su alianza con Apple con la tecnología Multisim. Sigamos con más para las estaciones de Grupo Radio Estéreo.
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2: Juan Carlos, con muchísimo gusto te complacemos con Barrio Boys y Cerca de Ti.

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4: Pues ha llegado el momento de elegir a un ganador o ganadora que va a ser el cumpleañero de este día y que va a ganar un vale de cake por $20 de Carimar. Así que muchísima suerte, porque pues la tómbola virtual comienza a trabajar.

Y Johan Quesada nominó a Dalila, que hoy está cumpliendo 20 años. Felicidades, Dalila. Tú estás compartiendo tu fecha de cumpleaños con Noelia. Estamos celebrando el inicio de tu vida y también el inicio de Noelia. Pues ella, hoy 31 de agosto, pues está celebrando su arrollador paso por este planeta. Que también el tuyo sea así. Feliz cumpleaños, Noelia. Feliz cumpleaños, Dalila.

Un estudio publicado en la revista PLOS ONE, basado en más de 4.000 perros, reveló que los bulldogs franceses pueden mejorar su salud respiratoria mediante una selección genética adecuada, sin perder sus rasgos físicos característicos. Esta raza braquicéfala suele sufrir el síndrome obstructivo de las vías respiratorias, una condición que les causa fatiga, que les causa ronquidos y una dificultad para respirar debido a la estructura achatada de su cráneo. Sin embargo, estos hallazgos indican que los problemas respiratorios no son un rasgo inevitable de la raza. Vamos a seguir pendientes de esto porque es una buena noticia. Vamos a poder seguir teniendo perrijos de esta raza, porque por ahí estaban ya como indicándonos que no, que ya no, porque era muy triste verlos sufrir, pero parece que ahí hay una ventana para poder disfrutar siempre de su compañía. Muchísimas gracias por la sintonía. Gracias. Pues te quedas con la cumpleañera, con Noelia y Candela, y nosotros nos escucharemos muy pronto otra vez.

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6: 2:59 PM.
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6: Bienvenidos a Un Poco de Todo con Claudia Celedón en la 90.1 Radio Láser Español, Grupo Radio Estéreo. Esto es Freedom Presenta Chicas Sobre Dos Ruedas, un espacio para conversar entre chicas de todo lo que vivimos cuando andamos en motocicleta. Hoy nos acompaña Gaby Majano de Motos Freedom. Gaby, empecemos por el casco. ¿Cómo sabemos que elegimos el casco adecuado? Porque hay una cosa, Gaby. Voy a decir algo que todo el mundo lo piensa, pero no lo dice. Hay que andar divinas, bellas y espectaculares y bajarnos de la moto así de divinas, bellas y espectaculares. ¿Cómo nos protegemos? ¿Cómo sabemos que hemos elegido el casco adecuado?
14: Lo principal es que el casco sea certificado, que la talla sea correcta y que quede bien ajustado. No debemos, el casco no debe moverse libremente cuando giramos la cabeza, pero tampoco debe causarnos dolor o apretarnos excesivamente.
6: O sea que no debemos comprarlo solamente porque combina perfecto con nuestro outfit o nuestra moto, ¿verdad? Si el único casco es rosado y me queda apretado y me aprieta el cráneo, no, ¿verdad que no? Tiene que quedarme bien.
14: El diseño importa, claro que sí. Pero primero debemos comprobar la certificación, que el casco esté certificado, que el ajuste esté bien y después podemos ir viendo el tema del color y el estilo que más nos guste.
6: La cosa es que le guste el casco a usted. Mire, y una pregunta que muchas nos están, bueno, todo el mundo ha estado esperando esa pregunta. ¿Qué hacemos con el cabello?
14: Bueno, lo recomendable es que lo lleve recogido de manera baja y cómoda, como una colita baja, ¿verdad? Uh-huh. Podemos utilizar una trenza o una colita baja, como le mencionaba, evitando que aquellos peinados altos, ¿verdad?, que le vayan a afectar el uso del casco, que no se lo vaya a poder poner. También debemos evitar que usted ande un gancho o alguna vía metálica en la cabeza, que sean duros dentro del casco.
6: ¿Por qué? Porque en caso de un golpe se pueden meter en la cabeza, ¿verdad?
14: Ajá, correcto. Entonces puede ser muy peligroso.
6: ¿Y nada de llevar el cabello largo completamente suelto mientras conducimos o sí se puede?
14: Exactamente, lo recomendable, el viento lo que hace, ¿verdad?, es primero enredárselo, después reducir nuestra comodidad. Ahí va usted que el pelo lo lleva casi en la cara o en la frente y no permite que usted tenga buena visibilidad. Lo mejor es llevarlo recogido y asegurarnos de que no interfiera al momento que usted vaya transitando.
6: ¿Podemos utilizar una pañoleta o un protector debajo del casco?
14: Sí, claro que sí. Siempre que sea delgado, transpirable y no altere el ajuste del casco, ¿verdad? Actualmente existen unos elementos que se llaman balaclava que usted se las puede poner y eso tanto le ayuda a protegerse y mantener el cabello en un lugar seguro.
6: ¿Cómo dijo que se llamaban?
14: Balaclavas.
6: Hablemos de los aretes, porque una puede salir muy linda con sus aretes bellos, pero después el casco empieza a recordarnos que elegimos los más grandes, porque empieza tac, tac, tac, el ruido de los aretes golpeando los cascos, ¿verdad?
14: Sí, Claudia, el problema es que al ser muy grandes o muy puntiagudos, al ponerse usted el casco le aprieta, entonces eso puntudo le va molestando, ¿verdad? Lo más cómodo es que si lo va a ocupar, que los utilice al finalizar la recorrido en moto y se los coloque al final del recorrido, ¿verdad? Cuando usted ya llegó al lugar de destino. O que utilicen aretes pequeños, ¿verdad? Y evitar accesorios, como mencionaba, puntiagudos, para evitar cualquier elemento que le vaya a enredar en la correa o puede pasar cualquier otra cosa.
6: ¿Y cómo cuidamos el casco para que se mantenga fresco?
14: Primero hay que limpiar el visor, ¿verdad? Mantenerlo limpio con un pañito suave para que no lo vaya a rayar y productos apropiados. Si el interior es removible, seguimos las indicaciones del fabricante para lavarlo y dejarlo que se seque completamente a la sombra. Además, debemos de guardar el casco en un lugar limpio y evitar dejarlo en un lugar que se le vaya a caer, aunque aparentemente no tenga ningún daño, ¿verdad?
6: Entonces sí podemos conducir cómodas, protegidas y con nuestro propio estilo.
14: Por supuesto, tener una moto no significa renunciar a nuestra personalidad. Podemos elegir equipo que nos represente y crear una rutina que nos haga sentir cómodas en cada recorrido.
6: Gaby Majano nos va a dar el tip Freedom del día de hoy.
14: Elegir un casco certificado y bien ajustado. Recoge bien su cabello de forma cómoda y evita accesorios que interfieran en la conducción.
6: Esto fue Freedom Presenta, Chicas sobre Dos Ruedas, con Gabriela Majano como invitada. Muchísimas gracias, Gaby, por haber estado con nosotros. Y muchas gracias, amigos, a ustedes por sintonizarnos.
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17: Nosotros le decimos buenas tardes en este lunes 31 de agosto, 3 más 8 minutos. Mi nombre es David y vamos a estar con ustedes hasta las 6 de la tarde. Vamos con música de Mónica Naranjo. También agradecerle a Claudia que estuvo con ustedes en 90.1 Retro desde las 12 hasta las 3. Vamos con Sobreviviré de Mónica Naranjo. 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
1: Bueno, vamos a seguir nosotros con más música en 90.1 Radio Láser Español.

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1: Llegamos 3 más 34 minutos, por lo menos sobre San Salvador, la zona para centrar. La temperatura es de 30 grados. Donde usted nos escucha, queremos saber también a cuánto está la temperatura en esta tarde, que para muchos a través de nuestro WhatsApp dicen está intenso la temperatura a esta hora. Vamos con música de SOA en colaboración con Bumbur y vamos a escuchar Nada. 3 más 35 minutos.

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0: Bienvenidos a Mujeres al Aire. Qué gusto compartir con ustedes un tema muy especial. Hoy vamos a hablar, Gami, de cómo manejar un balance, un equilibrio entre la familia y el trabajo. Bienvenida.
1: Así es, miren qué interesante, porque creo que muchas veces caemos en querer hacerlo todo excelente a la vez. Y muchas veces nos cuesta mucho hacer ese balance de a cuál le doy más importancia. Encontrar ese equilibrio. Y yo creo que también está bien encontrar el equilibrio sin perderte a ti misma. Porque claro, a veces o elegimos la familia o a veces elegimos el trabajo. Pero, o a veces logramos equilibrar ambos, pero nos olvidamos de nosotras mismas. Uh-huh. Entonces yo creo que este tema es bien interesante porque vamos a estar abordando justamente todo eso.
0: Vamos a estar abordando la importancia que es saber cuáles son tus prioridades, creo yo. Si es importante tener tu fuente laboral en buenas condiciones, o sea, que seas cumplida con tus horarios, pero también sin perderte esos momentos especiales de la vida que no volverán, porque yo creo que hay momentos familiares que no vuelven. Entonces uno tiene que aprender a respetar tu parte laboral, dar el 100% de ti, pero siempre sabiendo que la prioridad son tu familia.
1: Miren, y es que yo creo que es algo que muchas mujeres viven en silencio, esa sensación de estar dividida en mil partes, la presión de que tenés que ser productiva, que tenés que ser exitosa, pero que también tenés que estar presente, que tenés que ser una mujer amorosa, paciente, organizada, pero todo al mismo tiempo. Por ejemplo, tal vez tenés una reunión muy importante, algo muy importante de tu trabajo, pero tu niño también tiene una presentación para salir bailando para el Día de la Madre. Uh-huh. ¿Cómo lográs hacer un balance sin sentirte culpable y sin sentirte mal? O sea, yo creo que ahí también es de poner en una balanza y decir, o sea, también el trabajo es importante, pero la mujer moderna tiene tanta presión porque muchas veces no puede con todo, pero le toca
0: claro
1: hacer todo.
0: Entonces, yo creo que es un tema de mucha conciencia, de mucha madurez. Muchas veces nos queremos comer al mundo laboral y entonces queremos dar esa mía extra para poder ir escalando. Pero también nuestra familia tiene su etapa y es una etapa que no volverá. Muchas veces cuando tenemos niños pequeños y nosotros estamos iniciando probablemente nuestra carrera profesional, es cuando más nos cuesta tener conciencia de la importancia de ese balance.
1: Totalmente, y sobre todo cuando aparte querés verte bien, cuando aparte tenés que dormir 8 horas, y como que si tenés tiempo de sobra cuando realmente no. Yo me recuerdo que, por ejemplo, mi mami lo que hacía era, se iba súper temprano al colegio, porque normalmente en los colegios o en las escuelas hacen las actividades bien temprano para los papás que les toca trabajar, pero siempre se tardan, o sea, entonces me acuerdo que era como, llegaba, la veía ahí, pero no me alcanzaba a ver bailando. Pero creo que también como mujer, en vez de estarte sobreexigiendo, creo que también puedes hablar con tus hijos.
0: Y contarles un poquito de tu realidad.
1: Claro, mira, esta es mi realidad, yo necesito este trabajo. Estuve aquí, o sea, porque estuve presente, pero quiero que entendas que me voy a tener que retirar. O viceversa, si tal vez en el trabajo solo tenías que estar ahí, tal vez solicitar un permiso como, me quiero ausentar este tiempito porque mi hija
0: tiene un acto.
1: Tiene un

0: que hay jefes malos y duros, pero el 90% de un jefe que probablemente es padre de familia comprenderá la importancia que es y que no le va a pasar nada a la empresa porque te vaya 2 horas.
1: O repone 2 horas también está bien, pues. O sea, el chiste es que también tengas esa forma, esa comunicación en la cual puedas ser honesta tanto con tu ambiente laboral, con tu jefe.
0: Como con tu familia.
1: Como con tu familia, porque muchas mamás no le quieren decir al niño, y entonces si el niño no tiene claridad de lo que está pasando, también se vuelve cansado. Hay muchas mujeres que sienten una gran culpa por trabajar. Ajá. O sea, otras que sienten culpa por no trabajar. Entonces es como culpa si salís, culpa si descansás, culpa si te tomas un tiempo para ti misma, culpa y culpa y culpa, y yo creo que un día te cansás.
0: Claro, nos vamos a quedar con música y regresamos con más de Mujeres al Aire con este importante tema.

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1: Continuamos con más de nuestro tema de este día aquí en Mujeres al Aire.
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0: Continuamos con más de Mujeres al Aire y hoy estamos hablando de cómo muchas veces nos toca como mujeres llevar el trabajo, la familia, sin descuidar ni uno ni el otro y sin descuidarnos a nosotras mismas. Y yo lo decía, hay algo que hay que dejar bien importante porque es muy claro. O sea, yo creo que el equilibrio no significa que cada cosa la vas a hacer perfecta. Siempre vas a tener que poner algo en prioridad, pero está bien que lo vayas como haciendo un mix en lo que se pueda.
1: Y yo creo que también el llamado no solo es a que la mujer cree conciencia de este tema, sino que también las instituciones responsables de nuestros hijos, por ejemplo los colegios. Muchas veces los colegios no se ponen en el papel de la persona que trabaja y piensa que todas las mamás sí, no trabajan, claro, sino que
0: ponen actividades
1: a las 11 de la mañana, sí, por ejemplo, o critican a tu hijo. O entre las mamás, mira, ella no tiene tiempo. A ella no la tomes en cuenta porque ella trabaja y no tiene tiempo. Entonces, esos son estereotipos bien marcados en los colegios donde te volvés una persona incomprensible, donde tus hijos pueden hasta sentirse mal porque los demás papás, si van, si están activos, que van al partido de fútbol, que al de básquet, que están ahí en el bake sale, que están, o sea, pero realmente no es la realidad de las mamás que laboran.
0: Total. No, y yo creo que también, por ejemplo, ¿por qué no hacerlo los sábados?
1: Exacto.
0: O sea, pero buscan la hora del tráfico, la hora más complicada. Yo sí creo que también, y ojo, no hemos hablado de que muchas veces todo recae en la mamá. ¿Por qué no? Yo tengo una reunión bien importante, pero tu papá va a ir.
1: Exacto.
0: Porque es que la responsabilidad es de ambos. No es como yo he escuchado a muchas mujeres que dicen, él me va a hacer el favor.
1: Ajá.
0: No te va a hacer el favor, o sea,
1: exacto,
0: es una responsabilidad de ambos. Entonces
1: compartida.
0: Yo lo decía, claro, para mí en este tema de llevar el trabajo, llevar la familia y llevarte a ti misma es saber hablar, una comunicación asertiva y también saber delegar muchas veces o también entender que yo no soy omnipresente, yo no puedo estar en todo a la vez, entonces también tengo que saber soltar y saber turnarme con mi pareja.
1: Totalmente, y estoy de acuerdo porque es un trabajo en equipo, creo yo, de que esto también se habla con la pareja de decir, ayúdame también a que esto sea compartido.
0: Estés o no estés,
1: estés
0: con la pareja.
1: Estés o no estés con la pareja, yo sí creo que hay que hablarlo, hay que negociarlo, porque definitivamente si sos proveedor igual que él, tiene que ser también esa responsabilidad de todas las actividades a las que hay que asistir compartidas. De todo significa ir a dejarlos, a traerlos, llevarlos al entreno, o sea, a la piñata. O sea, todo eso generalmente recae en la mujer y recae de una manera bien injusta porque es como que ya te dan ese rol automáticamente.
0: Totalmente, yo creo que el problema empieza justamente cuando la mujer se acostumbra y mal acostumbra a los demás a que ella puede sostener todo, pero deja de sostenerse a ella misma. O sea, ahí es donde comienza uno a sentirse agotado emocionalmente, comienza muchas veces la ansiedad, la frustración, la sensación muchas veces de que no te reconoces. Entonces yo sí creo que muchas mujeres se convierten en mamá, en esposa, en jefa, en empleada, pero dejan de sentirse mujeres.
1: Sí.
0: Y eso también duele.
1: Al final de cuentas, lo más importante es reconocer que no sos perfecta, no sos todóloga, no sos la persona, la superheroína, sino que sos una mujer vulnerable que necesita de su tiempo, que necesita también ayuda de los demás, que necesita herramientas que le hagan la vida mucho más fácil. Porque, por ejemplo, yo conozco mamás que dicen, no, yo nunca tuve una niñera porque no quería que nadie me ayudara con... Es bueno a veces tener ayuda. Es bueno de repente.
0: Es necesario ya.
1: Es necesario. Y si más, si trabajas, si tienes sí, mucha carga de la casa, de esto, de lo otro, tenés que pedir ayuda. Y no pasa nada. No sos una mala mamá porque pediste ayuda para cualquiera de los roles que te tocó desempeñar.
0: Y también, Mari, yo le agregaría: está bien pedir ayuda, pero está bien que mucha gente tal vez no te la va a dar, porque yo creo que muchas mamás sienten que la mamá de ellas tiene la responsabilidad de estar cuidando a sus hijos. Uh-huh. Y eso es bien importante que lo aclaremos, que está bien pedir ayuda y que tu mamá te quiera o no quiera ayudar también es válido.
1: Es válido, por supuesto que es una decisión sumamente personal. Nos vamos a quedar con musiquita y regresamos con más de Mujeres al Aire.

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0: Continuamos con más de Mujeres al Aire y estamos hablando de toda la presión que tiene la mujer siendo madre de familia, siendo una trabajadora, siendo una emprendedora, siendo una empresaria, y también presión con ella misma. Entonces yo sí creo que hay una presión enorme por ser la mujer que puede con todo. Ese es como sí. Lo que te venden las influencers, pero nadie habla de lo caro que sale emocionalmente sí. Estar así. Muchas veces la verdadera fortaleza no está, como ya lo decíamos, en aguantar, sino en saber poner un límite. O sea, yo sí creo que las mujeres necesitamos de dejar de romantizar el agotamiento extremo. No deberíamos de sentir orgullo por vivir cansadas todo el tiempo. Yo escucho en el gimnasio que la gente está compitiendo para ver quién está más cansada y quién hace más. Entonces yo sí creo que tampoco deberíamos de medir nuestro valor únicamente por cuánto producimos o cuánto estamos sacrificando, porque antes de ser mamá, de ser esposas o de ser profesionales, creo que seguimos siendo personas. Y miren, estar tirado en la cama también es válido, y eso es un lujo. Es un lujo.
1: A ver, ¿qué se hace en los casos del reclamo de los hijos? Porque sí. Muchas veces nos perdimos ese acto, muchas veces llegamos tarde a traerlos al colegio, no logramos hacer la lonchera perfecta como otras mamás, etcétera, etcétera, etcétera. O acompañarlos a la piñata, sino que tuvieron que ir con la abuelita. Y cuando esto se repite por mucho tiempo o por muchas actividades, a lo largo del tiempo puede venir en el futuro un reclamo de tu hijo. Mira, te perdiste tantas cosas mías. Mira, no llegaste a este momento que era sumamente importante para mí. ¿Qué se hace con esos reclamos de los hijos?
0: Yo sí creo, Mari, que ahora con tanta ayuda psicológica, lo mejor que yo lo decía al inicio, hablar con ellos. Yo creo que muchas veces los papás, por no preocuparte, no hablan contigo. Yo, por ejemplo, yo siento que fui de las personas que le reclamaba mucho eso a mi mamá, porque mi mamá fue mamá, papá, y le tocaba trabajar muchísimo. Y la vez que más me acuerdo que le hice show fue una vez que abro mi lonchera y me sale una cuca. Entonces, para mí fue como mi mamá no le pone la atención a la lonchera. Pero yo creo que los papás antes eran mucho de tragarse las cosas, de no decir, de no ser honesto, de no explicarte a ti qué está pasando. Yo sí creo que ahora con tanta tecnología, con tantas redes de apoyo, con tanto apoyo que podés encontrar pagado, creo que lo primero que te van a decir es: hay que hablar con el niño de la forma en la que lo entienda, porque no le vas a decir, mira, no estamos, o sea, no. Pero de la forma en la que lo entienda, pero ser honesta. Yo sí creo que eso hace una gran diferencia para que uno como niño o niña también diga: ah, bueno, o sea, es que no pudo por esto y esto. No quiso.
1: Madurando con lo que es la realidad de la vida. Uh-huh. Porque la realidad de la vida no es, aquel papá que no tiene nada que hacer y entonces...
0: ¡Qué chivo!
1: ¡Qué chivo los que lo logran! Pero la realidad de la vida es que a la mayoría de gente le toca trabajar y llevar el sustento a casa, y muchas veces no contar con el suficiente tiempo para todas las cosas que querés estar presente. Entonces, yo sí creo que eso haces a tu hijo madurar antes de tiempo sobre la idea de lo que realmente es real en la vida, y que no lo estás haciendo por ser una mala madre, no lo estás haciendo
0: por no querer,
1: estar ahí, sino que simplemente esa es la realidad de la vida: tener que llegar a tu trabajo, cumplir con ciertas horas laborales y que no siempre te van a dar permiso.
0: Totalmente. Miren, yo sí creo que hay que recordarle a cada mujer que nos viene escuchando que no tiene que elegir entre su familia o sus sueños, pero tampoco debería de elegir perderse a sí misma. O sea, yo sí creo que muchas veces en la intención de sostener todo, no dejas espacio ni para tus metas, ni para tu descanso, ni para tus emociones, y mucho menos para tu identidad. Entonces yo sí creo que cuando una mujer se siente bien consigo misma, todo alrededor cambia. O sea, de nada te sirve ser una todóloga, pero estás enojada todo el tiempo,
1: cansada,
0: estás a la defensiva todo el tiempo, le respondes mal a tu hijo. Yo sí creo que tal vez el verdadero equilibrio no sea hacerlo todo perfecto, sino que sea aprender a no abandonarte, sino que a construir una vida intentando equilibrarla lo más que se pueda.
1: Y hay casos mucho más duros que hay que ponerse pues en los zapatos de esa persona. Estaba viendo un TikTok hace poco de esta mamá que dice: ustedes me ven en la calle sonriendo, teniendo paciencia, manejando la situación con un hijo autista, y yo llego a casa y lloro con la almohada en silencio. Realmente esos casos han de ser muy duros, porque tenés que guardarte muchas cosas que te duelen, guardarte muchas cosas que querés expresar y contárselas a alguien, pero no podés por el bien de tu hijo, de manejar la situación emocional de tu hijo en ese momento. Entonces sí creo que ese tipo de casos que son todavía más delicados y más profundos
0: y más cansados,
1: deben pedir ayuda, deben tener una herramienta, deben tener gente, un grupo de personas de apoyo, porque esa mamá se cansa, se quema, esa mamá se frustra, y es válido estresarse, es válido llorar, es válido llegar y decirle a un familiar cómo te sentís y poderte desahogar. Nosotros así finalizamos Mujeres al Aire. Bendiciones, feliz tarde para todos.
0: Bendiciones.

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5: 5 de la tarde, 4 minutos.
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5: 5:08, qué bueno que se acompañe de 90.1 Radio Láser Español. Por lo menos desde la colonia Roma se observa una tarde gris con altas probabilidades de lluvia. No sé en qué parte usted está escuchando en este momento 90.1 Radio Láser Español, o en qué lugar de nuestro querido San Salvador, para que nos lo comente y que también dé su pronóstico del tiempo, o cómo mira usted la tarde, si tiene, según su criterio, tiene probabilidades de lluvia o no. Vamos con música de Marta Sánchez y vamos a recordar Desesperada. 5:09, esto es 90.1 Radio Láser Español.

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18: 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Nosotros les decimos bienvenidos a Antología. Ahora tenemos de invitado a una de las agrupaciones que marcó época en la década del 2000 con la incursión en el electropop y aquella frase que todos, me imagino, tuvimos en la mente por un buen tiempo, es la guitarra de Lolo. Estamos hablando de Miranda, una agrupación que desde que salió en el año 2004 con aquella producción que se llamaba Sin Restricciones, sacudían también todas las pistas de baile en Latinoamérica, las discotecas, y ponían buen ritmo en la década del 2000 al 2009. Vamos a iniciar Antología con Miranda y precisamente vamos a escuchar Don. 5:26 minutos.

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1: Seguimos disfrutando de Antología por 90.1 Radio Láser Español. 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Nosotros vamos a continuar con más éxitos de Miranda y ahora viajamos hasta el lanzamiento que hicieron en el año 2007, cuando escuchábamos y todos cantábamos y ahora recordamos música de Miranda con La Canción Perfecta. 5 más 42 minutos.

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6: 6 de la tarde, 2 minutos.
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